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3: Son las 8 y 29 minutos.
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4: Da la hora.
6: Son las 9 en punto.
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2: UPI, da la hora.
4: Son las 9:29.
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0: la hora.
1: Son las 10 en punto.
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5: Son las 10 y 28 minutos.
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0: da la hora.
1: Son las 4:58.
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0: Valencia, buenos días. Feliz amanecer para todo el centro del país. Bienvenidas y bienvenidos una vez más a Colección de Oro.
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0: El programa de las canciones del ayer a través de la FM Mundial, amaneciendo hoy miércoles 6 de mayo de 2026. Les lleva un saludo cordial de parte de José Parra, quien maneja el control digital. En la dirección general, el licenciado Melquisedec Alejandro Padilla. Y en la locución y animación, el 30001 Raúl Castillo Jr. en una presentación de mi parcelita, referente de frutas, verduras y hortalizas, cerca del puente Santa Rosa, entre las paradas de Tocuyito y Tinaquillo. 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Desde ya se pueden comunicar con nosotros a través del 857-5707 o enviar su mensaje de texto, WhatsApp o Telegram al 0414-104-1041 para que saluden. Feliciten a los cumpleaños de hoy. Soliciten sus canciones favoritas o reporten la sintonía del programa. Son las 5 de la mañana con 5 minutos. Vamos a escuchar a Andy Lucas, Son de Amores.

5:14 minutos. Esta es Colección de Oro a través de la FM Mundial. Escuchaban a Ana Torroja con el grupo Mecano, su gran éxito, Cruz de Navaja. 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Fin de la publicidad. Atención, importante, cafetería solicita personal femenino. Buscan a una chica con excelente presencia, responsable y dedicada. El requisito indispensable es estar residenciada en Naguanagua. Si te interesa, comunícate al 0412-756-4479. Repito, 0412-756-4479. También importante, empresa de la ciudad busca asistente administrativo residenciada en Valencia con experiencia y buena presencia. Si eres organizada y proactiva, esto es contigo. Envía el currículum al WhatsApp 0412-480-6971. 0412-480-6971. Bien, son las 5:16 minutos. Vamos a comenzar con los saludos de la mañana de hoy acá en Colección de Oro. A ver, saludos para Dislavy González de Luis Moreno en Cabriales, reportando sintonía. Arítides Morales desde la Isabelica. Felicidades para Soraya Suhagi en su cumpleaños en Naguanagua, de parte de Robert Oviedo. Que tenga un día maravilloso y muy feliz. Vamos a continuar con más de Colección de Oro. Escuchen a Alex Ubago, Sin Miedo a Nada.

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3: Son las 5:28.
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5:37 minutos de Colección de Oro a través de la FM Mundial. Escuchaban a Miguel Bosé y El Amante Bandido. 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
0: 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Ok, son las 5:39 minutos. Sigan llamando, amigos, al 857-5707. Y sigan enviando sus mensajes de texto, WhatsApp o Telegram Mundial al 0414-104-1041. O sea, Maya en Brisa de Carabobo, saludando a su esposa Julie Josefina Rodríguez, y para complacerle con una canción. Sergio Valentín Barrios López, saludando a sus padres, familiares y amigos en Buenaventura, Los Guayos. Reportando sintonía en Ricardo Urriera, Carlos Morales. Saludando a su esposa Mileisi Torrele, que tenga un buen día miércoles. Jacqueline Herrera en Barrio Central, reporta sintonía. Felicidades para Claude en su cumpleaños número 5 en el Chirinos, de su abuelo Alberto Querales en el Socorro. Por acá, en Los Guayos, Pedro Enrique saludando a Adolfo Villahermosa y deseándole feliz día también. Reportando sintonía, Rafael Noguera desde Camposolo. Felicidades para Juan Bocado en San Joaquín, de parte de su esposo, sus hijos. Feliz cumpleaños, que la pase de lo mejor. Saludos y felicidades para María Fernanda Pinto. Está de cumpleaños en Montalbán, de parte de su abuela Ana León y su mamá Roemí Pinto. Mil felicidades. José Gregorio Rosas en Caprenco está reportando sintonía. Seguimos 5:40 minutos. Colección de Oro avanza con Oreja de Van

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0: Son las 5:48 minutos en Colección de Oro. Sonó para la señora Mercedes Agüero en sintonía siempre desde el centro de Valencia. Vamos a avanzar con más canciones de siempre. Aquí tienen a La Quinta Estación, Ahora que te vas.

0: Boulevard, 5:56 minutos de Colección de Oro a través de la FM Mundial. Saludos para Carlos Peña, reporta sintonía desde Ciudad Alianza, al igual que lo hace Juan José Romero, Ricardo Urriera y Alberto Zavala. También Ricardo Urriera felicitando a Benjamín Jesús Zavala, que está cumpliendo 63 años.
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0: Felicidades. Cerramos la primera hora con Tiziano Ferro.
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2: 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Himno Nacional de la República Bolivariana de Venezuela. Letra de Vicente Salias y música de Juan José Landaeta. ¡Gloria!

Amigos, bienvenidos a la segunda hora de Colección de Oro, con la música unida a su recuerdo a través de la FM Mundial. 7:09, escuchaban a Alejandro Sanz, Corazón Partido. Y a esa hora, como siempre, vamos a repasar la historia, a ver qué ocurrió en esta fecha. Estas son las efemérides de hoy, miércoles 6 de mayo de 2026. Llegamos al día 126 del año, faltando por transcurrir 239 para que finalice. Santoral de hoy, día de Adalberto, Eleodoro, Heliodoro, Juan y Prudencia. Saludos y felicidades para todas las personas que lleven estos nombres. Felicidades para los reporteros gráficos hoy en su día. También es el Día Internacional Sin Dietas. No me miren a mí, por favor. Tal día como hoy en la historia, en 1816, Simón Bolívar es proclamado jefe supremo de la República y sus ejércitos. 1862, muere Pedro Gual, abogado, político y diplomático venezolano. En 1873, fallece el centauro de los Llanos, José Antonio Páez, militar y político venezolano, jefe del Ejército Nacional, jefe militar del Departamento de Venezuela y tres veces presidente de Venezuela. 1895, nace Rodolfo Valentino, actor italiano. 1931, nace Willie Mays, beisbolista estadounidense. En 1944, nace Manny Delgado, músico, compositor y productor musical venezolano, conocido por ser el autor de canciones de la época decembrina venezolana como Amigo, Venga un Abrazo, Son Mis Deseos, Viejo Año, entre otros. En 1953 se inaugura el pasaje Zinc en Caracas, primer centro comercial de Venezuela en la historia. En 1959 nace Giovanni Scutaro, diseñador de modas venezolano. 1961 nace George Clooney, actor y cineasta estadounidense. En 1962, en el Vaticano, el Papa Juan XXIII canoniza al peruano San Martín de Porres, convirtiéndose en el primer santo negro de América. 1971, primera emisión de la serie Chespirito. 1987, nace Gerardo Parra, beisbolista venezolano. En 1990, nace José Altuve, beisbolista venezolano. Y tal día como hoy, en el 2023, en Reino Unido, Carlos III es coronado rey. Es parte de la historia, solo parte de ella. Lo escuchaste acá en Colección de Oro. Vamos a avanzar con más canciones de siempre. Son las 7:12, hora mundial. Escuchen a Andy Lucas, Tanto la Quería.

0: Son las 6:16 en Conexión de Oro a través del 104.1 de la FM Mundial. 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
0: 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Por acá tenemos otra oferta. 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Son las 6:18. Sigan llamando al 857-5707. Y sigan enviando sus mensajes de texto, WhatsApp o Telegram Mundial al 0414-104-1041. Dianiso Laguna en Alto de Samanes en reporta sintonía, al igual que Rosa en Montalbán. Por aquí, saludos para Ana María Guanipa, de parte de Alejandro Suárez en el Cañameral. Desde Santa Rosa, José Rangel y su esposa Nancy reportan sintonía. Nos escuchan en Campo Carabobo. Solagnia Costa saludando a su sobrina Yoneidis Ferrer. Que tenga feliz día miércoles. Avanzamos, son las 6:19. Esta es Conexión de Oro a través de la señal durísima de la FM Mundial. Amaneciendo hoy miércoles 6 de mayo, escuchen a Eros Ramazzotti, Cosa Más Bella.

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3: Son las 6:27.
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6:36 en Conexión de Oro a través de la FM Mundial. Escuchaban a La Oreja de Van Gogh con La Playa. 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Fin de la publicidad. 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Envía el currículum al WhatsApp 0412-480-6971. 0412-480-6971. Son las 6:37. Vamos con más saludos que tenemos pendientes por acá en Colección de Oro en Naguanagua. Saludos para Mitalia Graterol de su prima Marianela. Por aquí, full sintonía, Edgar Navarro y familia en Tarapío. Nos escucha desde Guacara, Norberto Medina. Vamos a avanzar. 6:38, hora mundial. Alex Ubago sonando en Colección de Oro. Aunque no te pueda ver.

La oreja de Van Gogh, Rosas, marca el final por el día de hoy de Colección de Oro. Gracias, amigos, por la sintonía. José Parra estuvo en el control digital, en la dirección general, el licenciado Melquisatec Alejandro Padilla, en la locución y animación, el 30001, Raúl Castillo Jr., con licencia para hablar de la Universidad Central de Venezuela, presentados por Mi Parcelita, la feria de frutas, verduras y hortalizas, cerca del Puente Santa Rosa, entre la parada de Tocuyito y Tiraquillo. 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Ya viene la combinación perfecta para acompañarles hasta las 9 de la mañana. A esa hora no se pierdan Entre Panas y Panitas, a las 12 del mediodía Venezuela Durísima, a las 2 de la tarde De Alta Rotación y a las 4 Frecuencia Vallenata, todo con el prestigio de la FM Mundial. Que tengan un día magnífico, feliz y muy productivo. Que todas las metas de hoy se cumplan y que cuando regresen a la casa sonriente le den gracias a Dios y grite que todo el mundo escuche: ¡lo logré! 6:47 minutos, nos vamos con Eros Ramazzotti, Otra Como Tú. Sigan en sintonía de la FM Mundial. En primer lugar, feliz mañana del miércoles para todos.

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3: Son las 6:56.
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2: Eso, hola, ¿qué tal? Mi gente bella de Valencia, feliz día miércoles 6 del mes de mayo, mes de la mujer y de las flores. Sean todas y todos bienvenidos a
3: La Combinación Perfecta. Muy buenos días para todos, son las 7:06, estaremos compartiendo hasta las 9 de la mañana.
2: El mes más bonito del año, mes de mamá, de las mujeres, de las flores y del agua. Y ahí por ahí el agua, se nos así que vida puesta, porque hoy arranca desde ya tu combinación perfecta.
3: Así que vamos a ver cuánta alegría nos trae el DJ.
2: Música, alegría y diversión en la consola digital, Francisco Alcalá.
3: En la dirección y vicepresidencia, agradecemos al licenciado Melquisedec Alejandro Padilla, el jefe más lindo, bello, guapo, el mejor director de la radio valenciana.
2: La que llegó hoy pura risa, ¿vale? ¿Eh? Le hicimos risitas. La Chica Maravilla, Yusdadis Padilla.
3: Y a mi lado, Alfonso Dun, el dundun de la radio, el mantequilla favorito de todas las valencianas.
2: Eso, amén, que así sea, así es. Gracias a papá Dios, estamos vivitos y coleando. Un nuevo día para respirar, para compartir con ustedes, clientes, amigos y oyentes.
3: Así que encomienda al Señor Jesucristo tu camino, confía en Él, mantén la fe y Él hará. El deseo de Dios para ti es que seas prosperado en todas las cosas, así como prospere tu alma. ¿Y cómo puede prosperar el alma? Buscando la presencia de Dios en primer lugar.
2: A continuación, los anunciantes que le ponen sabor, guaguancó, a tu combinación perfecta. 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
2: Y continuamos el día de hoy, miércoles, con este conteo regresivo de Gilberto Santa Rosa, y comentamos desde ya. 5, 4, 3, 2, 1. ¿Por qué dudo? 10.

0: Ay, Dios mío, nos sube y nos baja la bilirrubina cuando llega la quincena. ¿Cuándo es quincena? ¿Cuánto falta?
1: No sé yo de eso.
0: 11 días. No, 9 días, señores.
1: ¿Qué pasar, mantequilla?
0: Pero es la peladera. Señores, que usted no le suba ni le baje la bilirrubina. 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
0: 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Hoy hablamos del Día Mundial del León.
1: ¿En serio?
0: Del rugido del león. ¿Cuántos tienen leones en la casa? ¿Tú no tienes ningún león? ¿Nadie ronca en la casa?
1: No.
0: ¿Qué suerte tienes? ¿En mi casa ronca uno? El mantequilla. Bueno, escuchen la pregunta de hoy. Atención, mucha atención. Si un león se come un jabón, ¿en qué se convertiría? ¿O quién se convierte?
1: ¿Es en serio? Ajá. Si un león se come un jabón, ¿en qué se convierte?
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1: Mira, vamos todos, los adultos, vamos a participar por ese combo de suplementos de Fenixon Max y Fenixon Plus.
0: Si un león se come un jabón, ¿en qué se convierte? Esto está difícil, señores. Mientras, más salsa, más música con el señor, ¿no? El flaco de la suerte.
1: Marc Anthony.
0: Tengo envidia, Brandon, ¿cómo que esas mujeres bellas? Yo también tengo una mujer bella en mi casa, ¿no? Pero,
1: gracias.
0: Pero, señor, mire, aquí en la cabina también. Tengo dos mujeres bellas. La cabina.
1: Yo pensé que estaba diciendo de mí.
0: No, yo no era de J-Lo.
1: Okay, está bien. Dios.

0: Señor, usted se siente, siéntese bien, escuchando el FM Mundial. No le haga caso a Maradona, que está como despechado.
1: Ay, no, está aguanta.
0: Esa gritadera, ¿y para qué te pasa, mal? Te tenido mala suerte con la mujer, yo no. La que no le fue bien fue con la India. Usted más o menos con la India. Ya venimos con más en tu combinación. ¿Ah?
1: Perfecto, 7:29 minutos.
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0: ¿Qué pasó, mantequilla? Ajá, estoy contigo, mantequilla. Mira, ¿cuál es la diferencia entre la mantequilla y la margarina, chica maravilla? ¿La sabes? Escucha esto, mira. Principalmente la diferencia entre la mantequilla y la margarina es que la mantequilla es elaborada con leche batida, es muy cremosa y tiene un sabor que se caracteriza por la cremosidad y su suavidad y se derrite con cualquier calentura y una arepita así, rica la mantequilla, versus que la margarina es producida con productos químicos y aceite vegetal, así que más sano comer, dígalo usted.
1: Mantequilla.
0: ¿Qué margarina?
1: Resulta que nosotros normalmente le decimos mantequilla a la margarina. La mantequilla dice mantequilla. Viene como en una latica especial.
0: Claro. Es recomendable comerse con arepitas o con sanduchitos la mantequilla. Y la margarina para hacer productos como galletas, dulces, como tortas y dulces. Así que si usted cree que es una arepita rica, por eso usted siempre busque al mantequilla.
1: La margarina es muy deliciosa, es la que estamos acostumbrados.
0: Ve, mi amiga, es tu mantequilla,
1: chica.
0: Ay,
1: es muy rica la mantequilla. Es otro nivel.
0: Señora, pues entonces con la mensajería 0414, ¿eh?
1: 104-1041.
0: Rápidamente, porque vamos a ver cómo está esto, pero antes un mensaje importante. Chicos, maravilla que está por acá, que lo hemos comentado hoy. Suéltalo por acá, véngase.
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0: Ahora sí, la mensajería que está que revienta hoy, señores, día miércoles. Por acá, buenos días, saludos. Saludos, ¿quién está de cumpleaños hoy?
1: La señora Anaís León, parte de toda su familia y amistades, esposo en su cumpleaños.
0: Feliz cumpleaños, Anaís, por acá rápidamente vamos a ver. Saludos y reparto sintonía, Luis Moreno desde Las Cabriales, activo. Saludos, por acá, véngase.
1: Ajá, ¿y la respuesta para cuándo? Dice por acá de Naguanagua, la respuesta es...
0: ¿Viste? No sabía.
1: Marais Román, me hiciste reír porque yo no sabía.
0: Ay, ¿qué pasa si un león se come un jabón, señores? Buenos días por acá.
1: Es que aquí tenemos trabajo distinto. Mantequilla es el que ingenia las preguntas y yo consigo los premios. Entonces, bueno, yo nunca me sé la respuesta. Henry Jesús Rivero dice de San Diego la respuesta correcta. También Egle Martínez desde El Viñedo. A ver, rápidamente, acertada, mantequilla.
0: Correcta.
1: El otro trabajo de mantequilla es pasar ahí los mensajes. Dice por acá, dice que si se come un jabón, sí, señor, Rubén Samaniego va participando.
0: ¿Usted no se pensaba esa respuesta?
1: No, para no la conocía, nada, de no verdad. Dice por acá, Ángel Aular desde La Branger va participando. Es que yo no entiendo, de verdad, cuánta inteligencia tiene nuestra audiencia.
0: ¿Qué inteligencia son? Señor, vamos con música.
1: Arelis Sánchez también de Bella Florida va participando. Arelis.
0: Miren mis novias.
1: Amarelis.
0: Novias, canten. Las chicas del Cancún.
1: Fuego.
0: Fire. Ya venimos.

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0: Premio de hoy, chica maravilla, cuéntame.
1: 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Así mira, que bueno, que, vamos a entonces.
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0: Dios, mira, la pregunta. La siguiente, atención, si un león bravo se come un jabón, ¿en qué se convierte? 0414
1: 104-104-1.
0: Una leona, véngase con este, chica maravilla.
1: Dice, hola, buenos días, mantequilla y chica maravilla. A ver, ¿qué dicen por acá? La respuesta correcta,
0: eso.
1: Reina Ruiz,
0: ¿cómo estás?
1: Ruiz, Ruiz.
0: También participa nuestra amiga Rosana Rodríguez desde la Guacamaya. Saludos y besos, mi vida.
1: Hola, ¿qué tal? Buenos días, dice por acá Yus Gladys y Alfonso. Mira, lo escribieron perfecto.
0: Eso.
1: Dice por acá, son la combinación perfecta. Buenos días, dice por acá, a ver, de la Isabelica Astrid más Maricela Loaiza y la respuesta correcta.
0: Buenos días, saludos, muchachos. La respuesta es, vamos a ver. No coloca respuesta, que la mamá está cumpliendo año hoy.
1: Y no es la que comentamos, otra mamá está cumpliendo.
0: Otra mamá.
1: Mi mamá cumple años mañana, vale. Sí, vamos a botar la casa por la ventana.
0: Bueno, yo voy a estar al lado fuera de la ventana, a que me tiran ahí.
1: A ver que me cae. Aris López está de cumpleaños el día de hoy, de parte de sus hijos, Iván,
0: Rosaura,
1: Lisaúl y Alfredo.
0: Por acá, buenos días, saludos, familia. Por acá, Daniela Márquez. La respuesta correcta, participa, Danielita, véngase con este.
1: Hola, ¿qué tal? Saludos, chica maravilla y mantequilla, dice, soy Ana Luyando, ya sigue luchando por sus premios. A ver, la respuesta correcta.
0: Ojalá que un día gane Luyando. Buenos días, por acá, vamos a ver.
1: Yo creo que he ganado.
0: ¿Tú crees?
1: Sí, yo creo que.
0: Nuestra amiga Nancy Coa también, estaba perdida, Nancy, la Nancy Cocoa.
1: Mira, quiero saludar con mucho cariño a mi amiga Lisbeth de Sousa y al señor, su esposo, a toda la familia de Sousa que están escuchando el programa. Ellos quieren ganar, pero como son patrocinantes, no pueden ganar.
0: ¡Ajena! Mira, este es para todas las mujeres ajenas. Pendientes allí.
3: Sigo en el área.
0: Buscar.

0: 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Durísima. Estamos de regreso para más sorpresas musicales en perfecta combinación.
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0: Oye, que mandaron una carta hermosísima, vale, ¿eh? Dios. Esa la vamos a leer en todo un rato.
1: Esa fui yo para mi mamá.
0: Ah, para tu mami. Uh-huh. Me sorprendiste. Me dejas
1: loco. Voy a besar.
0: Eso.
1: Esta es la segunda hora de tu combinación perfecta. 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
1: Bueno, recuerden hoy el premio que está buenísimo. Tienes dolores articulares, te sientes así que estás decaído, uh-huh, que no saltas como un león, como un tigre. Uh-huh. Este es nuestro premio en la mañana de hoy. Venga, se chica maravilla.
0: Ok, perfecto. Recuerden, es un suplemento, un combo de suplemento de Fenixon Max y Fenixon Plus para articulaciones y huesos. Así que todos vamos a participar porque qué bueno empezar a tomar desde jóvenes estos suplementos vitamínicos.
1: Desde joven también, desde adultos. Es importante, ¿verdad? Porque te sientes como un tigre, ¿verdad? De tigre y de león.
0: Es que yo a todos los llamo jóvenes.
1: Está buena esa. Si un león se come un jabón, no importa la marca y el tipo de jabón, ¿en qué se convierte? 0414, ¿eh?
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1: Full de mensajes, señores, por acá rápidamente. Buenos días, saludos por acá. Quiero comiente. Perfecto, eso es nuestra amiga Mirna Sánchez, desde San Blas, donde ya comiste y ya te vas. Venga, te comiente, chica maravilla.
0: Hola, ¿qué tal? Buenos días, saludos a la chica maravilla del mantequilla desde la Isabelica. Es Jainet McPhil. Tenía un rato que no leíamos tu mensaje y vas participando.
1: Jainet McPhil, dios mío, artístico. Buenos días, saludos por acá, mujer de Naguanagua, Henry González, que nos dice, no, incorrecto, se está raspado, qué vergüenza, que se cuesta, chica maravilla.
0: Hola, ¿qué tal? Buenos días, mira, se le acabó el saldo, los datos, Cecilia Vizcaíno, de Naguanagua, iba participando.
1: Buenos días, mi mantequilla, bello, y siempre vamos a ver, respuesta correcta, saludos por acá a todo el mundo.
0: ¿Cómo que bello? ¿Qué es eso?
1: Sí, hermocho, ¿qué dijo? Hermoso.
0: Sí, hermocho, sí.
1: Buenos días, saludos, maravilla y mantequilla. Para acá vamos a ver quién es. No, vale, un jamón bravo. No, Elizabeth Aguirre. Raspadísima. Más música, señores. Hoy miércoles 6 del mes de mayo. Y esto es Gilberto Santa Rosa.

0: ¿Qué más? Y saludos a Antonio Chiquito, que nos está escuchando, cliente de la estación. Saludos, Chiquito.
1: Más alto.
0: Pero más o menos.
1: Saludos.
0: Eso. Todo para cajas automáticas. 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
1: Una persona muy próspera y sabia dijo una oportunidad. Somos reemplazables, ¿sabías esto? Somos reemplazables en lo que hacemos, pero no en lo que somos. Tu esencia es única, lo que tú eres es único, tú fuiste creado original. Así que todo lo que tú puedas hacer, eso se puede reemplazar, alguien puede ocupar tu lugar. Pero si tú mantienes tu esencia, mantienes una buena conducta, haces un buen trabajo, eso nadie lo podrá reemplazar.
0: Me gusta esa curiosidad, me gusta ese ese tics que estás hablando, porque nadie es reemplazable por otro en tu forma de ser. Uh-huh. ¿Ah? Como eres cariñoso, amabilidad. De repente te pueden reemplazar en lo que tú haces. Uh-huh. Si eres locutor, si eres mecánico, electricista, médico. Mucho,
1: exacto.
0: Pero en tu personalidad eres único. Muy Dios bien. Te creó así y para así te fue creado. ¡Ay, Dios
1: así
0: mío!
1: Es.
0: Nos salió con todo.
1: Mira, tú sabes que nuestra huella dactilar
0: única.
1: Es única. Nadie única. Más en el mundo la tiene.
0: Claro, la lengua. Única.
1: ¿En serio?
0: ¿En serio? Tenemos sí, también huella para.
1: Ah, sí, hay.
0: Sí,
1: ahí,
0: en sí, la lengua, somos
1: sí,
0: únicos.
1: Creo que sí, ¿verdad?
0: A ver, saque la lengua ahí, amigo, métete la lengua. Dios, qué lengua tan larga tiene.
1: Ay, Dios mío.
0: Ay, Dios.
1: Hay gente que es única con la lengua, ¿verdad que sí?
0: No, que sí, no dejará a nadie. Buenos días, saludos, pero acá vamos a ver. Mira, a ver, aquí nos mandó un sticker que es verdad.
1: Ay, me gusta ese sticker. Dice por acá, Haley Suárez, eso, de Blanca.
0: Me gustó ese sticker que nos colocaste, muy bonito.
1: Me duele hasta las pestañas, necesito ese suplemento.
0: Dios, cita. Quédate
1: mío.
0: Atrás, Suárez.
1: Bueno, hay que tomar Fenixon.
0: Vamos a ver rápidamente. Perfecto, ¿qué nos comenta? ¡Bayardo! Saludos, Bayardo Castro, respuesta correcta, véngase.
1: También va participando, dice
0: Irma.
1: Por acá, ¿quién es?
0: Un mensaje que me pasé muy rápido.
1: Ah, Daisy y Montero, pero tú me estás confundiendo. Desde la Michelena también va participando.
0: Ah, yo soy el culpable. Yo
1: tú
0: soy
1: eres el culpable de todas mis angustias.
0: Buenos días, dúo dinámico, los de Quillas y Maravilla. Respuesta es perfecto. Quiero comentar,
1: Alberto Torrealba.
0: Es que llegan muchos mensajes.
1: Dice por acá María Virginia Tellechea de Fundación Mendoza. Dice la respuesta es correcta. Sí, esto está abarrotado.
0: ¿Cómo gozo?
1: Todo el mundo quiere ese suplemento. Dice por acá Carolina Flete, como siempre. Saludos para ti, Jorge Rivero, desde Naguanagua. Dice la respuesta, va a participar.
0: Vamos a ver este
1: Sergio Javier dice la respuesta correcta también.
0: Y pedimos a música este último mensaje, ¿quién es?
1: Ajá, Chica Maravilla y Mantequilla, bendecido miércoles, José Fonseca de San Diego.
0: Música, DJ Alcalá.

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0: Claro que vale la pena escucharlos todas las mañanas, Chica Maravilla, cuéntenles.
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1: Y el Mantequilla. 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
0: Guayaba. ¿A dónde te vas tú, chico? Quédese aquí, te da falta.
2: Como dice Celia.
0: ¿Qué dice?
2: My English is not very good.
0: ¿Qué dice? No, my English.
2: Qué mal.

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1: Pero última mensajería. Último chance, tienen chance y oportunidad para ganar en el día de hoy. Buenos días por acá, este trío de bellosuras.
2: Me gusta esa carita, vale.
1: Ángel, te diría, me parece negrito cantado.
0: Mira, ¿qué dice? Combinación perfecta. Se convirtió, ajá.
1: Es una carotica, ese sticker, qué bonito. Buenos días, saludos por acá, este repetido, este que está acá.
0: Otro mensaje dice por acá, ya lo comentamos también de repetido. Va, que, dale para arriba.
1: No manden mensajes repetidos, pues ya los leímos. Quedan ahí grabados de una vez.
0: Nos confunden. Ok, dice por acá, saludos a mi dúo dinámico favorito, reportando sintonía, la combinación perfecta en el Imatos. Nos escribe la Isabelica y va participando.
1: Por acá está linda parejita, buenos días, saludos. Es Darling Gómez, también da respuesta correcta. Y quiero ganarme ese premio para mi papá, que cada que se mueve, chirrea.
0: Candidatos para Fenixon. Así que le pasaba mantequilla hasta que tomó.
1: Sí, vale, mío.
0: Y ahora está fino.
1: Me siento como de 20.
0: Ahora baila lo que sea.
1: Buenos días, saludos. Saludos a mi gordo bello de la radio. Gracias por ese piropo.
0: Ay, vale. ¿Viste cómo te aman?
1: Lucrecia Padrón, al mantequilla.
0: Hola, ¿qué tal? Carlos Álvarez. Y dice por acá en sintonía de Ricardo Rieri, y la respuesta es correcta.
1: ¿Cómo te cuando me dicen gordo? ¿Qué pasó, gordo?
0: Ay, mira, Dios. Nelly Matos, otra vez, Nelly, ¿hasta cuándo?
1: Nelly, ¿hasta cuándo, por favor? Ya. No mande más mensajes repetidos, no vale.
0: Mira, allá tiene como 60.
1: Sí, pero se me van para allá.
0: Ay, tubitos. Dios mío, dice por acá Henry Barrios, desde Loma de Fumbal. Dice que, ajá, muy bien, participando.
1: Buenos días, saludos. Es Francisco Acuña, desde Parapalar. Y si el león se come un jabón, entonces es... Claro que sí, más música. DJ Alcalá, y le toca el turno. Ah. Dios, pone tú, 10 de la noche, los dos bañaditos. Ay, papá, ¿cómo? ¿Qué viene después de ahí?
0: A dormir juntitos.
1: Upa, papá, ya venimos. Y al regreso, ganador o ganadora.
0: En la

0: ¿Nos vamos o nos quedamos?
1: ¡Nos vamos!
2: Los vamos. ¿Por qué? 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
2: Lo que tenemos sea mucho, bastante, poquito cuero, su neverita usada, su carrito, su motico, su bicicletica, su esposa, la suegra. Cuídenla. La nueva suerte, con la suegra en la casa, le metí candado a la nevera.
1: Ay, no puedo
2: contigo. Me dice la raza con todo.
1: Yo pensé que habías llenado la nevera porque llegó tu suegra.
2: No, le metí el candado. Se come todo. Mentira. Yo te quiero mucho, suegra, pero en el fondo del mar. No, mentira. Bueno, que rápidamente vamos a ver nuestra pregunta. Que es la siguiente atención de la pregunta, la voz de la bella y encantadora chica.
1: No.
2: Maravilla.
1: Dígase la pregunta que usted le inventó.
2: Si un león se llega a comer un jabón, no importa la marca y el tipo de jabón, ¿en qué se convierte? Si es león, espuma.
1: Ajá.
2: Si es león y se come jabón, espuma.
1: Espuma.
2: Ah, no,
1: se convierte en
2: puma. Dios, ¿cómo es espuma? Se convierte en puma. ¿Quién es usted más miedo, un puma o un león?
1: Al león.
2: Pues el puma se también como negro, tiene los ojos verdes. Sí. ¿No le gusta? ¿Qué le gusta?
1: Sí.
2: ¿Le gusta el león?
1: El león.
2: Bien, entonces, ya sabe que espuma, que está nuestro ganador de hoy, o ganador de la voz de la chica maravilla.
1: Así es el señor Albert Pinto. Su cédula termina en 203. Se lleva ese combo de suplemento de Fenixon Max y Fenixon Plus.
2: Eso,
1: man. Para sus coyunturas, para sus huesos.
2: Alberto Pinto, llámenos a través de este número que es el 857.
1: 5707 para que vengas a retirar tu orden y luego te indicamos dónde vas a retirar tu premio.
2: Eso, pues te pongas más chamo con ese medicamento. Albert Pinto se despide bailando. ¡Epa! Este rico mambo.
4: Bateador de turno, Francisco Alcalá en la consola digital.
1: Sí. Más sí, nada, DJ, muchísimas sí, gracias. Sí. En la dirección y vicepresidencia agradecemos al licenciado Melquisedec Alejandro Padilla, el jefe más lindo, bello, guapo, el mejor director de la radio valenciana.
2: Mi compañera Villa, que también es madre y va a celebrar el Día de las Mamis. La chica maravilla.
1: Espero muchos regalos. A mi lado, Alfonso.

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0: da la hora.
1: Son las 8:55.
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0: mi bella gente de Valencia, vamos, Vibra, Carabobo, Venezuela y el mundo entero, conectados a través de nuestra señal 104.1 y por supuesto a través de nuestra página web, lafmmundial.com. Esto es Entre Panas y Panitas y de inmediato presentamos al equipo mundial a mi lado. Él es Jesús Escalante, el Panda de la radio.
1: Hola, hola, hola, Valencia. Muy buenos días, sean todos bienvenidos a la más dura de Carabobo. Somos la FM Mundial, Entre Panas y Panitas. Seguimos presentando porque no estamos solos. Ahí se encuentra en los controles. Él es DJ Francisco el Tiburón Alcalá.
0: Y como siempre, trabajando bajo la vicepresidencia y dirección general de esta estación, él es The Big Boss, el licenciado Melquisedec Alejandro Padilla.
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2: Esta noche sea para agradecer y

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2: Ok. Directamente de Colombia, con ustedes su servidor, Jason Jiménez, y su parcero, Maluma, baby.

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5: Son las 9:26.
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3: Son las 10 y 29 minutos.
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3: Son las 11 y 27 minutos.
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2: Se despide por hoy Daniel Gil.

0: líder, hemos llegado a la parte final de Entre Panas y Panitas a través de la FM Mundial, la más dura de Carabobo, en la vicepresidencia y dirección general, el gran jefe de Big Boss, el licenciado Melquisedec Alejandro Padilla.
1: En los controles se despide el DJ Francisco Tiburón Alcalá.
0: Y haciendo como siempre excelente trabajo a mi lado, él es el panda de la radio, Jesús Escalante.
1: Y a mi lado se despide nada más y nada menos que el Cheque Choco, Daniel Jiménez. Se quedan en sintonía del macho de los programas criollos, Venezuela Durísima, junto a Raúl Castillo Jr. Chao, chao Valencia, chao Venezuela, hasta la próxima, pásenla bien. Feliz tarde para todos y que Dios bendiga a Venezuela.
0: Un abrazo bien apretado para todos, que Dios me los bendiga y sigan en sintonía de la FM Mundial.

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1: Son las 11 y 55 minutos.
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0: Hola, hola, ¿qué tal amigas y amigos? Feliz tarde para todos y buen provecho. Aquí estamos en vivo, en directo, de cuerpo presente y a todo color, con el macho de los programas criollos del centro del país.
1: Y es Venezuela durísima, este miércoles 6 de mayo. Aquí estaremos con todos ustedes hasta las 2 de la tarde para hacerles más sabrosa a la hora del almuerzo.
0: Reciban el saludo cordial de parte de el DJ criollo, el creativo Joel Elayo Zambrano en el control digital.
1: Frente a la vicepresidencia y dirección general de la estación, el licenciado Melquisedec Alejandro Padilla.
0: Locución y animación de la consentida de los llaneros, Karina Belisario.
1: Y Raúl Castillo Jr.
0: En una presentación publicitaria de
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0: Ok, a llamar a la FM Mundial.
1: Ahí están nuestras líneas activas, el 0414-104-1041.
0: Y el 857-5707 para que envíe saludos, felicite a los cumpleaños de hoy, solicite sus canciones favoritas o reporte la sintonía de el programa.
1: Inicialmente el ARPA lo hizo con Jorge Guerrero y su Petra Narcisa.
0: 12 del mediodía, 7 minutos, aquí tienen al romántico coplero Ali Cabello y parrandeando en una kirpa. Bienvenidos entonces a Venezuela Dura.

0: 11:15 en Venezuela Durísima a través de la FM Mundial.
1: Bello pasaje que acabamos de escuchar a cargo de Luis Silva junto a Alex Alejandro, sonando a las 12:15 en Venezuela Durísima.
0: Te extraño.
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1: 12:16 en Venezuela Durísima y atención a Guanagua. Importante cafetería solicita personal femenino.
0: Buscamos a una chica con excelente presencia, responsable y dedicada.
1: Requisito indispensable, bueno, está residenciada en el municipio de Naguanagua.
0: ¿Ah, te interesa? Bueno, comunícate al 0412-756-4479.
1: Repetimos, 0412-756-4479.
0: Por acá tenemos otro. Si eres estudiante del último semestre de contaduría, esta es tu oportunidad.
1: Oficina contable ubicada en Naguanagua solicita pasante de contabilidad y el requisito.
0: Residir en Naguanagua o zonas cercanas. Buena presencia, responsable y muchas ganas de crecer.
1: Valoramos tu potencial, así que si reúnes estos requisitos, envía síntesis curricular al WhatsApp 0414-341-3411. Anota 0414-341-3411.
0: Listo, pues 12:17 acá en Venezuela Durísima. Comienzo los saludos de la tarde de hoy.
1: Aquí saludan al amigo Luis Pinto, que está en Chirgua, de parte de la familia Parra, que está por allá en San Diego, y que Dios me lo siga bendiciendo siempre.
0: Buenas tardes, Tony Achat en Naguanagua, a full sintonía de Venezuela Durísima.
1: Gabriel Núñez en Buenaventura también reporta sintonía. Un tema aquí, Raúl Castillo, por favor.
0: 12:18.

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6: Son las 12:30.
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0: 12:38 minutos en Venezuela Durísima a través de la FM Mundial. Allí escuchaban a Rogelio Ortiz, su gran éxito, Soledad.
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2: 20 minutos para la una.
0: Atención, importante empresa de la ciudad busca asistente administrativo, residencial en Valencia, con experiencia y buena presencia.
2: Si eres organizada, proactiva, esta es tu oportunidad. Así que envía tu currículum al WhatsApp 0412-480-6971. Anota 0412-480-6971.
1: En Venezuela Durísima, revisamos la historia. 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
0: Dame la fecha con todos los detalles.
2: Bueno, te cuento, Raúl Castillo, que hoy es miércoles 6 de mayo de 2026.
0: Exactamente.
2: El día 126 del año.
0: Muy bien.
2: Y ya sabes cuánto falta por transcurrir.
0: ¿Cuánto?
2: 239 días.
0: Nada más y nada menos. Nada menos. Pues. Santoral de hoy, día de Eadberto, Eleodoro, Eliodoro, Juan y Prudencia. Saludos para todas las personas que lleven estos nombres, incluido el Eliodoro ese que conocemos todos.
2: Oye, vale, ya también te lo iba a decir. Saludos. Bueno, vemos pronto.
0: Sí, señor.
2: Hoy se celebra, es el día del reportero gráfico, también el Día Internacional Sin Dietas. Así que bueno, a todos nuestros amigos reporteros gráficos que están allí tomando la noticia de manera visual, un gran caluroso abrazo este día. Y también el Día Internacional Sin Dietas, yo me la paso en eso.
0: A mí no me mires así, sin ¿oíste? Dieta.
2: Bueno, por eso también contigo, okay. Estoy contigo, Raúl Castillo.
0: Tal día como hoy en la historia.
2: En 1816, Simón Bolívar es proclamado jefe supremo de la República y sus ejércitos.
0: 1862, muere Pedro Gual, abogado

0: otros.
1: Así que bueno, qué bueno. En el año 1953 se inaugura el pasaje Sin en Caracas. ¿Lo conoce, Raúl Castillo?
0: Claro que sí.
1: Primer centro comercial de Venezuela en la historia.
0: 1959 nace Giovanni Scutaro, diseñador de modas venezolano.
1: Quien hace todos mis trajes.
0: Exacto.
1: En 1961 nace George Clooney, actor y cineasta estadounidense.
0: ¿Tu ex?
1: Así es.
0: 1962, en el Vaticano, el Papa Juan XXIII canoniza al peruano San Martín de Porres, convirtiéndose en el primer santo negro de América.
1: En 1971 fue la primera emisión de la serie Chespirito.
0: 1987 nace Gerardo Parra, beisbolista venezolano.
1: En 1990 nace José Altuve, beisbolista venezolano.
0: Y tal día como hoy, en el 2023, en Reino Unido, Carlos III es coronado rey.
1: Esto es parte de la historia.
0: Solo parte de ella, lo escuchaste acá en Venezuela Durísima.
1: Y nosotros felices de acompañar

0: Venga, ya escuchaban al cardenal sabanero Reinaldo Armas con "No vuelan mis pesares". ¿Qué hora es, Karina?
1: Bueno, ya son las 12:50 minutos, 10 minutos para la una.
0: Ok, saludos y bendiciones, reportando sintonía, Neila Salas desde Flor Amarillo. Saludos para ti.
1: Más saludos por acá, Nelly Matos en la Isabelica, reporta sintonía.
0: Perfectamente. Saludos también a los amigos que están almorzando en el centro de la ciudad. Por allí nos escribió nuestro reportero de tránsito, Alfonso Dupa, diciendo que por allá por San Diego había una cola, pero ahora se me perdió el mapa. No me acuerdo dónde fue.
1: ¿En serio? ¿Dónde?
0: Sí, parece que hubo un choque entre una gandola y un carro, una cosa así, pero que estaba supremamente trancada la vía.
1: Okay.
0: Ahorita lo voy a revisar cómo es. Pero bueno, vamos a continuar con más del Canto Llanero acá en la tarde de hoy, miércoles, en Venezuela Durísima.
1: Y aquí está nuestro hermano del alma, nos canta Osvaldo Rey desde el cielo. Y este tema bellísimo, Romance.

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4: Son las 12 y 58 minutos.
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0: Amigos, bienvenidos a la segunda hora de Venezuela Durísima.
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0: Bueno, es la 1:05 p.m. Se escuchaban a Tito Ramón con el Papa Upa Soy Yo.
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0: Bueno, pongan atención, queridos amigos. 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
1: Buscamos una chica con excelente presencia, responsable, dedicada. 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Dígalo, Raúl Castillo.
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1: Y si eres estudiante del último semestre de contaduría, esta es tu oportunidad. 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
1: Si reúnes estos requisitos, envía tu síntesis curricular al WhatsApp 0414-341-3411. 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
0: 1:08 p.m. en Venezuela Durísima. Sigan llamando al 857-5707.
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0: 0414-104-1041.
1: Desde La Bocaína, reporta sintonía Antonis Mendoza. Envía un saludo a su compañero de trabajo, en especial a la empaquetadora más linda.
0: ¡Ah, caramba!
1: Y que tenga una buena tarde y un excelente almuerzo.
0: ¿Y la empaquetadora no tiene nombre?
1: No, no lo dijo.
0: Deja el miedo, muchachos.
1: Bueno, escribe.
0: Este está repetido. Este doblete el batazo.
1: Otro. Así,
0: vamos con más del canto llanero en Venezuela Durísima. 1:09 p.m.
1: Preparándonos porque estamos esta semana del Día de las Madres.

0: cantinero. Vitico Castillo nos cantó a la 1:17 y sigue disfrutando lo mejor del canto llanero en Venezuela Durísima.
1: A esta hora, como siempre, saludamos a todos los amigos que van sobre ruedas en la ciudad, los amigos conductores, los que van en los carros particulares, en los taxis, los que van montados en el autobús, chofer, colector y pasajero.

0: Pero disfrutando de la FM Mundial y también, caramba, y también los que están en el transporte pesado, los que llevan la carga valiosa para los diferentes puntos de la geografía nacional. Para ustedes, gracias por escucharnos.
1: Claro, muchos amigos también disfrutan el canto llanero a través de la FM Mundial. Mi amiga Skerlis Aponte, yo sé que eres fiel de la FM Mundial y ahora que estamos aquí, bueno, mucho mejor. Que tengas buen provecho, mi amor.
0: 1:18, sigue Venezuela durísima.
1: Teo Galíndez y sus lloviznas de amor.

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10: Es la 1:27.

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0: que decía:
1: eso le pasa a los hombres mujeriegos y hoy en día,
0: que le dan el celular a cualquier desconocida.
2: Recordando a Blas Ruiz, que Dios lo tenga en la gloria, la canción que lo lanzó a la fama, Por Culpa del Celular.
3: 1:35 minutos en Venezuela Durísima.
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2: Fin de la publicidad.
3: 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Atención, importante empresa de la ciudad busca asistente administrativo. 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
2: 1:36 minutos en Venezuela Durísima. Vamos a continuar con más del canto llanero, porque la música de Venezuela no se detiene.
3: Ignacio Rondón y Se Te Fue la Risa.

0: Vamos con Cheo Hernández Prisco. Llegamos al final por el día de hoy de Venezuela Durísima.
1: Mañana estaremos con todos ustedes acompañándoles y haciéndoles más sabroso a la hora del almuerzo con Venezuela Durísima.
0: Nos despedimos entonces, Eladio Zambrano en el control digital.
1: Frente a los micrófonos, Raúl Castillo Jr.
0: y Karina Belisario.
1: Todo bajo la dirección general y vicepresidencia del licenciado Melquisedec Alejandro Padilla.
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1: Le decimos entonces que ya viene Rommel Calles por allí con De Alta Rotación.
0: Y luego a las 4 de la tarde no se pierdan Frecuencia Vallenata, todo por la radio que se escucha de verdad, verdad.
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0: Extraordinaria tarde, lo vamos a dejar con este tema de Cristina Maica.
1: Yo sí monto cacho.
0: Llaneras y llaneros, hasta mañana.
1: Pásenla bien, sigan en sintonía de la FM Mundial en primer lugar.

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0: Es la 1:58.
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1: Bueno, tenemos exactamente las 8:05 arrancando con tu programa De Alta Rotación por la FM Mundial. ¿Cómo están ustedes? ¿Cómo la pasa? Que levanten los brazos, una ola. Bueno, hoy es que hoy es miércoles 6 de mayo de este 2026. ¿Cómo ha estado el día? ¿Cómo estuvo esa mañana? Ese almuerzo rico, sustancioso. Bueno, nosotros por acá nos encargamos pues de acompañarles estos 120 minutos con buena música, información, entretenimiento, juegos y ven a esa interacción y colocando los temas, por supuesto, más sonados, más hot de la cartelera y uno que otro tema por ahí pues que nos traen viejos recuerdos, que tiene sus cuantas lunas atrás, ¿ok? Así que bueno, ya lo saben, Eladio Zambrano está en la parte del control, por acá que les habla el DJ Mundial Rommel Calles, 19835, todos bajo la dirección y vicepresidencia del licenciado Milky, sea Alejandro Padilla. Ustedes forman parte importante, por supuesto, pidiendo temas a través del 0414-104-141, felicitando a esa persona que de repente está de cumpleaños el día de hoy. Y bueno, una que otra información que también quieran compartir con nosotros de interés para la gran, la gran Valencia. 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Y en nombre del Señor Todopoderoso, que todo lo sabe, que todo lo ve, tenemos cámaras en todas partes, así que bueno, pórtate bien. Ahora sí, pues, continuamos con buena música y esto suena con The Fate, Luis Fonsi.

Bueno, tenemos una buena combinación allí. Juan Luis Guerra con el señor Sting, Estrellitas y Duendes. Son las 2:17. 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Mi parcelita, calidad, frescura y sabor, te espera. 2:18, el tiempo no perdona y nosotros continuamos acá disfrutando de la buena música, la buena programación, con esa participación de nuestro público ahí presente a través del 04-14-104-104-1. Así que bueno, lo que viene es con Magic One, Raguayana, Amor de Contrabando.

Son las 2:24, 2:24 minutos. Cali Uchicón, muévelo, muévelo, muévelo, muévelo. 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Son las 2:25 minutos activos a través del 0414-104-1041 de esta tarde maravillosa con un poquito de calor, pero un poquito de calor, nada más. Tenemos la música para refrescar, así que suelta ahí el señor Bad Bunny, que apareció con un viejito por ahí, ¿no? Voy a llevarte a Puerto Rico, aquí, de alta rotación. Suéltala.

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0: está entonces Marc Anthony junto a Nati Peluso y el tema Como en el Idilio. Son las 2:36 exacto, acá en la FM Mundial. ¿Qué tal? ¿Cómo la pasas? Muy bien. Siempre la pasamos bien las 24 horas con esta música maravillosa que siempre pues emana de esta frecuencia y que controlas a través de la línea telefónica. 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
0: Bueno, activos entonces, atención a Conagua, tenemos una solicitud importante. Cafetería solicita personal femenino. Buscamos una chica con excelente presencia, responsable y dedicada. Requisitos indispensables: estar residenciada en el municipio de Conagua. Si estás interesada, comunícate al 0412-756-4479. Repetimos: 0412-756-4479. Este es un mensaje entonces que te envía la FM Mundial. Ok, atención, Conagua. Entonces, son las 2:37. Seguimos con Laura Pausini versionando esta canción que nos gusta también, La Historia Entre Tus Dedos, en este miércoles atravesado con mucha música y mucho gusto.

Las 2:43 minutos. El anillo pa' cuando es una canción de pop latino con un ritmo de funk carioca que López había, bueno, pedido justamente a los productores de esta canción. Y que bueno, salió, fue esto, y un montón de gente por acá, entre ellos, por supuesto, Oscarcito, producción nacional también ahí metida la mano de este gran artista también. Son las 2:46 minutos. Este es el tema retro y lo compartimos hoy miércoles, como siempre, a esta hora, a las 2:46 minutos. Seguimos con más de lo que solicitas a través del 04-14-104-1041. Nos vamos con Vele y No Tiene Sentido.

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4: Son las 2:57.
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3 con 6 minutos arrancando la segunda hora de nuestro programa de alta rotación de, y bueno, con esto cuando no era cantante, el Bogueto sonando con doble A, Fuerza Régida, formando parte de nuestro playlist de hoy. Bueno, ya saben entonces, 04-14-104-1041, por ahí tenemos algunos mensajes que nos llegan a través de la línea, nos piden algo de Wisin y Yandel, vamos a ver si tenemos chance y oportunidad. Está anotado por acá en sintonía la familia Verastegui. Ajá, desde Padre Alfonso, seguimos leyendo desde Flor Amarillo, Neila Salas, con la radio Full Volumen. ¿Qué más? Por acá, Eutimio Rivas, ese Vivan Carías, saludos para ti también, con la radio Full Volumen, el pana Teo. Y por acá, Orlando Mijares también, desde la Isabelica, en sintonía. Mi nombre es Ivette, ok Ivette, saludo para ti, de alta rotación. Por acá, vamos a ver, Marisol Carías, desde la Isabelica. Y finalmente, por el momento, porque tenemos más mensajes por allí, desde el Big Love Center, está nuestro pana Gonzalo Figuera. Bien, seguimos, 3:07, aquí está Ryan Cox, sí, suéltala, suéltala, esto lleva por nombre Víctimas del Gosteo, y suena de alta rotación.

The Wayna con Ben, devórame otra vez, una versión para este 2026. Son las 3 con 16 minutos. Aquí estamos, a través de la FM Mundial a 104.1, con de alta rotación de 2 a 4 de la tarde. Es tu dosis con música, música y más música. 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Te espera. 3:17 minutos activos en el miércoles, ya a mitad de semana. ¿Qué te parece? Ya viene el jueves y comienza el fin de semana casi casi. ¿Qué te parece? Bah, tiempo pasa millón, hay que aprovecharlo. Bueno, seguimos entonces. Vamos a escuchar a Jay-Z Rey con esta versión. Una en un millón. La disfrutas en tu FM Mundo.

más poderoso, así es. Estoy hermoso, Daddy Yankee, 23 minutos después de las 3 de esta tarde maravillosa del miércoles. Estamos de alta rotación por la FM durísima del centro del país. 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Este es un servicio público de la FM Mundial. 324 minutos. Hay más música entonces. Lo hacemos ahora con Ryan Castro, Capo, Kangas.

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La ciudad. 3:35, ya abordando nuestra última media para este miércoles, y tenemos algunos mensajes por acá para saludar a Liliana Saavedra de su hijo Luis Villarruel desde Los Caobos. Bueno, misión cumplida por allí. Vamos a ver, por acá nos envían también en sintonía, escuchando pues de alta rotación. Por acá le enviamos saludos a Henao, ok, desde Tocuyito. Desde El Socorro está por acá nuestro querido amigo Carlos Núñez. Saludos, ¿todo bien por allí? Qué bueno el ambiente, sabrosito, con un poquito de calor, pero eso no importa, forma parte de la vida. Desde Ciudad Chávez, Mirra Castillo, subimos un poquito más, enviamos saludos al pana, vamos a ver, Eddie Castro, ¿no? Ok, bendiciones. Ah, que coloque una, no, yo creo que unas canciones de la Eddie Castro deben ser en las mañanas, ¿correcto? ¿Quién eres tú? Vamos a ver. No dice el nombre. Por eso es que nos confundimos ahí. Pero bueno, seguimos entonces con más. Son las 3:36. Aquí está David Bisbal versionando este tema en este 2026 con Vivir Así es Morir de Amor. Y suena de alta rotación.

Ah, la recuerdo, ¿verdad? Bueno, ese es el tema retro, ese es el tema retro después de la playa. Es una canción del rapero puertorriqueño Bad Bunny, que aparece como la segunda pista de su quinto álbum de estudio, Un Verano Sin Ti, en el 2022, lanzada el 6 de mayo del 2022 por Rimas Entertainment. La canción fue escrita por el propio Benito Martínez y la tenemos acá como el tema, pues...

3:46, el profesor Miguel Medrano reporta sintonía también desde Huacara. Saludos, hermanito, saludos y gracias por estar allí, pues, en sintonía de la FM Mundial y tu programa de alta rotación. Profesor Miguel Medrano, conocido, pues, contador público y, bueno, por supuesto, profesor de la universidad. Nos vamos, tenemos que bajar la Santa María por el día de hoy. Correspondiente a este día miércoles 6 de mayo de este 2026, Eladio Zambrano estuvo hoy en la parte del control, les habló Romel Calles, soy el 19835, el DJ mundial y todos bajo la dirección y su presidencia del licenciado Melquisedec Alejandro Padilla. Bueno, hoy no hubo ganador, así que bueno, para mañana jueves, sí, de TVT, venimos con mucho más recargados que nunca. 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En nombre del Señor Todopoderoso, el que todo lo sabe, el que todo lo ve, cámaras en todas partes para verte qué estás haciendo, si te estás portando bien o mal. Por eso es que, bueno, bien siempre, ¿ok? Y una sonrisa, ¿qué puede recibir usted? Una sonrisa también. Son las 3:47 para la despedida, pues, esto de Don Miguelo y no sale de allí. Feliz tarde para todos y hasta mañana.

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1: Hace calor.
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0: Da la hora.
1: Son las 3:58.
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están? ¿Cómo se encuentran? Sean bienvenidos una vez más a disfrutar del mejor vallenato de la radio que solo suena aquí en la FM Mundial a través de Frecuencia Vallenata. En el control técnico digital está el señor Eladio Zambrano, el creativo. Ante el micrófono, Mariela Ponte, soy la diva del vallenato. Todo bajo la dirección del licenciado Melquisedec Alejandro Padilla, el cacique de la junta directiva. 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

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Y continuamos pasándola bien aquí en Frecuencia Vallenata con el mejor vallenato de la radio, con la música de Colombia para Venezuela, por la FM Mundial.

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2: Da la hora.
4: Son las 4:54.
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1: Hace calor.
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3: Son las 5:30.
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a todos ustedes. 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Y se despide de ustedes en el control técnico digital de nuestra segunda hora, el señor José Parra, el pollito de la radio. Ante el micrófono, Mariela Ponte, soy la diva del vallenato. Todo bajo la dirección del licenciado Melquisedec Alejandro Padilla, el cacique de la junta directiva. Quédese en sintonía de la más dura de Carabobo, la FM Mundial, dura.

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7: Son las 5 y 57 minutos.
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8: Son las 6:26.
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2: Da la hora.
3: Son las 6:59.
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7: Son las 7 y 28 minutos.
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0: la hora.
1: Son las 7:57.
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